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0: 4 minutos pasan de las 9 de la mañana. Buen día, compañeros. ¿Cómo están?
1: ¿Cómo les va? ¿Cómo andan?
0: Buen día para todos. Bueno, ¿sigue entre nosotros, Cristalina? ¿O ya se fue? La directora gerente del FMI que en la
2: además
0: tarde
2: es como el ayer, sol, ¿viste? Ella está siempre.
0: Y que se llame
2: a veces la vemos, a veces no la vemos.
0: Total.
2: Pero...
0: es buena.
2: Pero está en todo.
0: Bueno, nos visitó, ¿no? Tuvo una varias reuniones, pero una también pública en el Banco Central del Uruguay. Varios temas, varios títulos que dejó. Elogió, de alguna manera, la estabilidad macroeconómica en Uruguay. Instó al país a tener algo así como mayor coraje, ¿no? A la hora de invertir. Me acuerdo lo que hablaba Fablete el otro día de las dudas en la inversión, de los papeles emitidos por el Banco Central. Creo que Cristalina tiró por el piso esas dudas, ¿no? De hecho, respaldó de alguna manera.
1: Le respaldó
0: manera.
1: A Fablete.
0: Le respondió. Lo que es un periodista de raza. Cristalina le respondió.
1: Si se habla de Fablete, que vino.
2: Ahí está el título.
0: Claro. Pero instó al país a tener
3: Fablet
0: mayor.
3: Fablete se equivoca, claro, dijo total, Cristalina.
0: Totalmente. Fablete no. Dijo. Nos invitó a tener mayor coraje, ¿no? Para arriesgar, incentivar el ahorro en moneda local y dinamizar la inversión. Y ayer lo hablábamos también, ¿no? El presidente del Banco Central del Uruguay diciendo: los mercados creen que Uruguay es Francia, los uruguayos creen que es el Congo. Como diciendo, bueno, nosotros mismos, ¿no? Nos boicoteamos. Cuando desde afuera vienen personas, como por ejemplo la directora gerente del FMI, a decir. O a respaldar justamente ese trabajo. Yo creo que ni chicha ni una cosa ni la otra. No creo que los uruguayos creamos que somos el Congo.
2: O sea, el pase es: ¿somos Francia o
0: somos Francia o somos el Congo? ¿Tiene razón Cristalina o no?
3: La República Democrática del Congo es de los países más pobres del mundo, ¿no?
1: Sí, yo quería apuntar por ese lado porque suena medio discriminatorio.
0: Como mucho,
1: ¿no? O sea, a mí me hizo ruido cuando escuché. Sí, me parece un poco discriminatorio, pero también son datos de la realidad.
3: Sí.
1: Son datos de la realidad también, ¿no?
3: Como también que hacía 11 años que un director o directora, en este caso no del Fondo Monetario Internacional, no visitaba Uruguay, que venga y respalde, me parece una señal interesante. No sé si entrando en eso que decía Tolosa de comparar, pero me parece sí una señal importante para la macroeconomía, ¿no? Después está la sensación térmica de los bolsillos de todos los uruguayos, que a veces parece diferir de lo macro.
4: Sí, allí Tolosa también hacía referencia a los depósitos bancarios de los uruguayos, el poco riesgo, ¿no?, en relación a esta emisión de deuda, en donde desde el punto de vista internacional sí hay una apuesta al Uruguay, se lo ve el Uruguay como un país creíble, confiable, que va a pagar sus obligaciones, esto que también ha celebrado Odone, ¿no?, con esta emisión de deuda, que en definitiva también tiene la contracara del déficit fiscal, ¿no? Una de las herramientas para financiar el déficit viene por el lado de la emisión de deuda. Pero bueno, ese es otro debate. Lo que dice Tolosa en definitiva es que los uruguayos somos más conservadores, arriesgamos menos, tenemos nuestros depósitos ahí y no buscamos, ¿no?, una mejora de ellos. Creo que también hay una cuestión vinculada a la educación financiera.
1: Así, coincido totalmente. La ignorancia brutal que hay.
4: Que hace que cuesta saber en qué mecanismo nos conviene más a la hora de tener nuestro dinero.

0: dinero en los bancos, el tema de los plazos fijos, es decir, apostar a otras cosas. Me parece que ahí hay un punto. Y después, bueno, también lo veo como, si se quiere, una exageración. Quizás fue lo que buscó, ¿no? Dar como una, hacer como una caricatura. Creo que el Uruguay no es Francia, eso está claro, pero tampoco es el Congo, ¿no? Y en el medio hay muchas situaciones. Hay zonas del país que tienen población viviendo en realidades que se asemejan mucho a las de países africanos. Y hay otras que son el Principado de Mónaco, ¿no? Y todo eso convive también en este país. Esa es la realidad. Creo que aquí lo que también se ve en estas declaraciones provocar un poco eso, ¿no? De ver cómo somos, en dónde estamos parados y cuál es la realidad económica. Creo que la macroeconomía, por un lado, como dice Pepe, desde hace mucho tiempo, las cuentas, más allá de que hay un déficit que es bastante alto, la economía funciona bien en términos generales, hay una inflación que ha bajado, el país es serio, el sistema financiero responde, pero después está la realidad diaria de tanta gente que, bueno, no llega a fin de mes, que le cuesta, que los salarios en relación al costo de vida tampoco son, no es de las mejores relaciones, entonces, bueno, está todo eso sobre la mesa, ¿no?
1: Totalmente, y un país que no crece además, ¿no? Claro. En el medio, claro, porque no podés tener todo ordenado, pero si no creces, ¿para dónde vas? Claro. Y siempre dependiendo de las inversiones extranjeras, ¿no? Siempre estamos dependiendo de los demás. Entonces esa sensación no nos la saca nadie, ¿no? Y esto de que los bolsillos también están resentidos y todos lo estamos viviendo, más cerca o menos, pero todos lo vemos. Y yo creo que Tolosa, además de, claramente es una frase muy provocadora, que va a los extremos y que busca justamente sacudir, me parece que también puede haber una intención de despertar más confianza. En nosotros mismos, también para sacudir un poco y motivar, más allá de que lo logre o no lo logre, creo que al decir, mirá cómo nos ven los demás, estás diciendo, bueno, mirate vos así un poco también, porque si te la crees un poco te va mejor, ¿no?
2: Pero ahí volvés al principio a lo que decían, ¿no? De que para tener confianza tenés que saber de lo que estás hablando, conocer el tema. Y por ahí hay la cuestión.
1: No, para mí no, al revés. Yo creo que es al revés.
2: De no saber.
1: Me sirve lo que decís para fundamentar un poco más. Justamente, yo creo que como nadie sabe nada, lo que él está apostando es a la confianza en los que sí saben. Como él, ponele. ¿No?
2: Respaldanos, que, claro.
1: Claro, fíjate que estamos haciendo las cosas bien. Nos lo viene a decir la del FMI. Fíjate lo bien que estamos, confía un poco, deja de cuestionar, o sea, creo que es como seguir un poco la corriente de los que decimos, los que dirigimos, los que mandamos en esto. Estoy siendo súper grotesca en los términos, ¿no?
3: Sí, está bien, pero queda claro.
1: Pero me parece que es como que el malón ignorante siga un poco, y yo no me voy a separar de ese malón ignorante, tampoco me creo nada de saber mucho más que nadie, la verdad es que tampoco tengo muy claro hasta qué punto es verdad o no esto que dice Tolosa, o qué punto de ese mapa que él trazó tan de forma tan drástica entre Francia y el Congo estamos nosotros. Yo no lo sé, capaz que alguien puede tener un poco más de precisión en esta mesa, o siempre vamos a estar consultando a los que realmente saben de esto, y ahí está la confianza, me parece. Creo que Tolosa lo que hace es afirmar eso, ¿no? Confíen y créansela, creamos, o sea, vamos a crearnos un poco más de lo que estamos pasando hoy. Me da esa sensación, no sé.
4: Sí, yo creo que también me parece que sus declaraciones apuntan más a ese famoso círculo rojo, ¿no? Y no a la población en general. Creo que le habla totalmente a ese grupo que es el que mueve el país en inversiones, a la confederación.
2: Como lo social.
4: A la confederación empresarial, a todos los que vemos y a la ARU también, a todas las grandes corporaciones que están del lado de mover también, que reclaman a la hora de reclamar y a la hora de mostrar cómo está todo, que se va muchas veces al fatalismo para conseguir también en esa cosa de lo que pido y lo que digo que está todo mal, a ver qué me das. Y me parece que es un mensaje para ese grupo que está muy lejos de la población en general, y también apunta a, si uno mira los números fríos, Uruguay es un país que no, por ejemplo, no recibe ayuda o las transferencias de la Unión Europea porque es un país rico. O sea, dentro de nuestro per cápita, lo que Uruguay es en los números, es Francia. Y lo que sostiene es, en cuanto a ese nivel de inversión, de negociación, que escapamos la mayoría de los uruguayos, ¿no? Y ahí también el gran desafío, que no es solo nuestro, sino de todo este mundo que está funcionando cada vez más egoísta, es el famoso derrame. Y lo que nosotros tal vez tenemos como país es un gran problema entre lo que sucede en una capa y lo que le llega a la capa de más abajo. Y esas desigualdades y esas brechas que se van agrandando no sucede solo en Uruguay, sucede en el mundo. Y por eso te explican los descontentos que hay con las democracias, porque vos decís, sí, acá estamos, como Uruguay, por ejemplo, que en sus números ya, por eso, no entra en determinados niveles de tener que recibir asistencia, está acá arriba, pero claro, la gente dice, sí, pero ¿y yo cómo vivo? Y esa brecha y esa desigualdad, que Tolosa sin querer la deja totalmente expuesta, es lo que duele en otros aspectos. En lo económico, lo que está diciéndoles es a los que sí pueden, a los que sí deberían tirar, tiren. O demuestren confianza en el país. Porque eso también, o sea, atrae inversión.
1: Es como mejorar el ánimo, ¿no?
4: Exactamente, claro. Porque sabemos muy bien que en esto el ánimo funciona y es fundamental. Entonces me parece que es un mensaje que va por ese lado en cuanto a la economía, ¿no? Entonces son como dos conceptos bien distintos a cómo se manejan determinadas realidades. Y en el mundo ese, que para muchos es muy lejano, está pidiendo un poco más de compromiso. Porque atado con lo que decía Georgieva, que lo que pide es ser más audaces, arriesgarnos más, que está muy bien que estemos como estamos y cuidar, aferrarnos a esa estabilidad. Pero hay que dar un paso más, hay que arriesgar. Y eso tampoco se lo dice al que gana 25 mil pesos.
2: No, claro.
4: Se lo dice al que tiene la potestad de arriesgar, que es bien distinto, ¿no?
3: Y por otra parte hay una suerte de batalla cultural que ha emprendido este Banco Central y particularmente este presidente con respecto a especificar la economía,
2: claro,
3: dejar de
2: claro.
3: lado el dólar, ¿no?
2: Y ella lo dijo también, ¿no?
3: Y ella también lo dijo. Entonces, sí. Claro, por una sencilla razón, ¿no? O sea, el Banco Central lo que puede hacer es imprimir billetes.
2: Fortalece de pesos, el peso.
3: Pero claro. No billetes de dólares. Claro. Entonces, ahí sí puede regularlo, con la moneda estadounidense no puede. Entonces, la idea es, estamos bien, nos va bien, esta es nuestra moneda. Es un tema también vinculado a la soberanía, ¿por qué no? Si querés analizarlo desde el punto de vista hasta ideológico, pero lo conceptual es fortalecer un banco central.
0: Claro, seguimos sin confiar en la moneda nuestra, ¿no? Exacto. Ahí también, para entender estos dichos de Tolosa, Uruguay figura entre los países con mayor dolarización de depósitos del planeta, ahí arriba con Congo y Nicaragua, ¿no? También en la comparación. Simplemente decir que, bueno, además de los activos financieros de los uruguayos, que el 80% son depósitos bancarios, lo que él dice es, los uruguayos obtienen apenas 1,6% de retorno en dólares en sus inversiones, mientras que los bonos públicos uruguayos consiguen retornos tres veces superiores del 5%. Tenemos activos en nuestras propias narices que no usamos, planteó Tolosa.
5: Yo, sabes que solo quería agregar, nada, yo me quedé enganchado con esa comparación, ¿no? De Francia y un país con severos problemas socioeconómicos como es el Congo, podría ser Haití, el país más pobre de las Américas, ¿no? Que te rompe la vista, pero Uruguay es, me pongo muy montevideano, es la Rambla y es el asentamiento de Felipe Cardoso, que es terrible. Pasé por allí hace pocos meses y es terrible. Parece insólito, estás a 15 minutos de la Rambla y hay gente que está viviendo allí y nada, es espantoso. Eso es Uruguay, el contraste, amor y odio, ¿no? Al menos siempre me surgió a mí, yo adoro mi país, pero tengo una relación de amor y odio con una cantidad de cosas que te molestan profundamente y otras que decís, pa, qué bueno es estar acá, ¿no? Pero yo pensaba en eso que mencionábamos más temprano y es a propósito de la educación financiera, ¿no? Qué importante es entender lo que estamos haciendo con la plata que tenemos, poca, mucha, mediana, no importa, ¿no? Pero cuántas veces uno dice, tengo la plata en mi cuenta ahí a la vista, está ahí. Estás perdiendo plata. Tu plata se va porque la tenés quieta ahí. ¿Cómo moverla? Y bueno, averiguá, educate, buscarle la vuelta. Pueden ser, yo tengo un amigo, siempre me decía, ahorrá, no tengo con qué. ¿Cómo que no? No tenés 100 pesos, me decían. Sí, guardalos. 100 pesos, sí, 100 pesos, guardalo, empezá a guardar. Move la plata, de qué manera, no sé, averigüen, pero el tema de la educación financiera es algo fundamental y en Uruguay no lo tenemos. No lo tenemos, nos ponemos a hablar entre nosotros, que somos gente con formación determinada, que estamos en. Y de repente uno se sorprende de lo poco que sabemos nosotros mismos, de una cantidad de cosas que son tan obvias. Uh-huh.
2: Eso, para algo, eso en el fondo, hicimos un informe en las cosas hace un tiempo, sí, hablaba claro. del estrés financiero. El estrés, eso te come la cabeza en un momento.
5: Pero claro.
2: Entonces no es solamente que no multiplicás la plata, te empezás a estresar y te empezás realmente a hacer mal porque no sabes qué hacer.
5: No, es tremendo.
2: 9 de la mañana, 18 minutos. ¿Me contás qué hay en Raíces,
5: sí, por favor? Va a ser un placer, va a ser un placer. Vos sabés que Raíces de hoy tiene mucho que ver con Muddy Waters, con el blues eléctrico. Nada, empezamos por una canción, después empezamos a tirar de la cuerdita y nos encontramos con un programa dedicado al blues.
2: ¡Qué lindo!
5: Entre otras cosas.
2: ¡Qué lindo!
5: Y Laura fue testiga. ¡Testiga!
4: ¡Testiga! ¡Fui testiga!
2: Me encanta, me encanta.
5: No, pasamos muy bien, muy divertido ahí con Sergio Glatt en la edición y bueno, hoy vamos con eso, con Muddy Waters, Bo Diddley, las influencias a lo largo de los años en el blues, en el rock and roll.
2: ¡Qué lindo, Lucho!
5: Para pasarlo bien.
2: Tuve una época muy enferma con el hard blues rock.
5: Mirá vos.
2: Disfrútenlo. No, sí. No. Es de muchísimo cuidado.
0: Repetímelo.
2: Muchísimo. Hard rock blues o hard blues rock.
3: Radical liberal.
2: Como más te gusta, claro.
0: Liberal libertario. Claro. Sí.
2: El orden de la factura es para entrar el producto.
0: Un programa de raíces con raíces firmes puede ser un viento y tormenta.
5: Poeta.
2: Impresionante.
5: Poeta.
2: Impresionante. El líder de la prosa. 9 y 19. Arrancamos, Andrés. Dale.
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0: 26 minutos pasan de las 9 de la mañana, 16 grados la temperatura, viernes arrancando el fin de semana en Ciudad Futura, amigos.
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0: La música de León Gieco.
2: Escúchame, loco.
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0: Sí, sí, sí.
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0: Dígame.
2: ¿Quién soy yo?
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0: ¿Cómo, quién es usted? El patriarca del metal argentino.
2: Pero por supuesto.
0: León Gieco, Ricardo Iorio, Bandidos Rurales. Amigos, bienvenidos.
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0: 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Así arrancamos la mañana musical en Ciudad Futura.
2: Pongo la radio, fumo y los miro.
0: Mire nomás, mire tranquilo.
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2: ¿sí?
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0: Si hay alguien por ahí se quiera comunicar conmigo, 092-727-911. Así arrancamos, amigos. ¿Cómo viene la cosa? ¿Ya arrancaste? ¿En qué andas? ¿Por dónde andas? ¿Con quién estás?

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0: Hoy es viernes. Hoy es viernes y los futuristas lo saben. Hoy es viernes de Momento Ricotero. El clásico de Marito. El clásico de Rock Boulevard de siempre.
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3: 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Hoy es viernes, arrancó el fin de semana en Ciudad Futura, amigos.

Así me siento hoy viernes, supersónico. Los hermanos Gallagher sonando fuerte en la mañana. 39 minutos pasan de las 9, 16 grados la temperatura. ¿Cuántos amigos comunicándose a través del 092-727-911?

imponente este LA Woman, Billy Idol, clasicazo de los Doors, hermoso doblete de Oasis. I see your hair. El saludo para el cascote de la Coet. Para Leo el padrino, para Atilio, para Lorengo. El saludo para Nando, descompensado. El saludo para el Pela, deseando que sean las 19. Besotes manda Dayana desde la barra del Chuy. Joana desde Fray Bento. Gracias por Oasis, me levantó el ánimo. Saludos, Mario. El amigo Iván. Mayra de Sanra, super a full. Roberto el carpintero, parece que ya arrancó la transición. Todos sus amigos se sumaron a seguir a los mimosos, la banda de Cairo. El saludo para el Fogarty, futurista. Otro seguidor de los mimosos. El saludo para Vale, para Santi. Vamos arriba, Santi. Si estudiaste, te va a ir bien. Si no estudiaste, olvídate. El amigo Rooster, siempre tirando buena onda a través del 092, como Manolo. Me llega saludo, abrazo de Rodrigo desde Playa Pascual.

0: el Gordo Tuca, gran abrazo. Siempre Futura City, se sabe, Marito, abrazo de León, del Negro, Javi, Marito. El saludo para Leito. Me mandan foto. La cara de Leito es una cosa. ¿Cómo estás, Qué divino.
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dijo Bolchevique, y me acuerdo del Bolche de la Paz. Le mando saludos al Bolche de la Paz, que seguramente está escuchando. El abrazo para Yesero también. El saludo para Fabricio. El saludo para el amigo Roberto de Shangri-La. El saludo para Vale, para el Pantufla. Me manda foto. El amigo Miguel. Buen día, Miguel. El abrazo para Don Julio. Mario Imponente, esa versión del tío.

0: 092-727-911.
1: Bueno, un abrazo grande para todos y me adhiero a Jonah, un vicio de la futura.

0: Marito, mandale saludos a mi sobrina, que ahora es licenciada. Qué cra. El saludo para Vale. El saludo para vos. El amigo Alejandro de los Marcapasos. El saludo para Lavito, para el Dani, para el pibe de la bici. Buen día, Marito, siempre escuchándote desde Paysandú. Arriba, Nachito. Gran abrazo.
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0: Tres minutos pasan de las 10 de la mañana. El saludo para Marcos. Hoy se recibe también de médico. Hoy no nos va a escuchar, Marcos. Te lo firmo. Un beso para Marcelo y mis hijos, que los amo. Saludos de Vane, que sí nos está escuchando. El saludo para Maxi, el creador de la grapamiel. Hola, Mario. El abrazo grande para José. De mañana en casa, de tarde en la bicicletería. Desde las 19 horas, en el momento ricotero, el clásico de los viernes.

0: Qué buena versión, tío, de este tema Deudos por los Pet Shop Boys. Son los Radio Futura, ¿eh? Vamos arriba, tío, te queremos.
1: Marito querido, buen día, buena jornada para todos los futuristas. Y hoy, como siempre, hay olor a ricota, Marito, y esta tormenta solar que nos agobia.
2: Buen día, Marito. Esta vez el agua al revés. Le mando yo un saludo a mi mamá, Marisa, que debe estar escuchando en este momento.

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0: Manténganse manija hasta las 19 horas. Buen viaje.
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1: Evitar zona de Parque Valle. Me comí. ¿Qué tal el festejo de los doctores que se reciben hoy? ¡Mamá!

0: 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No lo digo por la ricota.
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0: Me pongo de pie. Peter Frampton.
1: Sos malo, le pegás al perro.
0: El saludo para Karina, que no quiere laburar. Show me the way en los minutos del Hospital Británico. 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Un pionero.

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18 minutos pasan de las 11 de la mañana. Buen día, Mario. La verdad que tenés razón, ¿eh? Lo último de los Strokes está muy bueno. Abrazo y gracias. El abrazo para mi amigo Chico. Vos acordate, en unos años van a decir, es el mejor disco de

0: Voy de mañana programando unos recuerdos para 91.9 FM Like. Uno de los temas que puse fue el de Daft Punk, que canta Julian Casablanca. Con el efecto del vocoder también ya en aquel momento. Cosas que hacía Jeff Lynne, ¿no? En Electric Light Orchestra. El abrazo grande para el papá de Lucas. Es imposible, diría Lucas.
1: Es imposible.
0: Se viene el día, claro. El día del niño futurista.
1: Es imposible.
0: Hay gente que aparece solo los viernes. Es como que los demás días están de viaje.

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0: rato, nos vamos para el Parque Valle porque hoy se reciben todos los médicos. Y tengo un amigo Jerónimo que se recibió hoy. Vamos con Ferné, vamos a cebar de todo. Finito y pumba pumba con los médicos. No sabes cómo va a ser eso, Mario. Y una cosa, si arrancamos ahora el mediodía para el momento ricotero, vamos a llegar con una alegría increíble, Mario. Mario, ¿cómo se nota que tenés barbería ahora, eh? Qué linda que te queda la barbita, Mario. Te mando un beso en la pera. ¡Soy Tommy!
1: No llegan al momento ricotero.

Este es un capanga. Qué fenómeno, Bambi. El hermano de Chano, la música de Tan Biónica en vivo, perdón.

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Enorme, enorme, enorme abrazo para todos. 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Búscala como Radio Futura 91.1. Doblete de Titás, mi abrazo. Llega Piero la tarde. Hoy tenemos el pase en vivo por Instagram. La previa, la ricota. El clásico de Rock Boulevard de los viernes. Un clásico dentro de otro clásico. El momento ricotero, amigos.

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para Block Rocking Beats. Comenzando la tarde del viernes, comenzando el fin de semana, pura música en la 91.1. Y si es viernes, hay pase con Mario y es en vivo a través de Instagram. Seguinos por arroba Radio Futura 91.1. Y si es viernes, es día del momento ricotero de Rock Boulevard. Como todos los viernes, a partir de las 19 horas con Mario Gallinares en vivo, previa mediante. Y desde ya la invitación a un fin de semana, pura música en la 91.1.

0: sea, a través del WhatsApp 092-727-911, siguiéndonos por Instagram, @RadioFutura911, escuchándonos en vivo también a través de la web rf.com.uy y, atención, novedad absoluta, tenemos nueva app. Es una cosa de locos, ¿eh? 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

Un cielo azul, exactamente. Sonando La Santa, Los Amigos de La Santa, haciendo Cielo Azul, la banda que estuvo ayer la rompió en el Mercado Agrícola, una cosa de locos. Gran abrazo para ellos y gran abrazo para quien decía, Pierrito querido, muy buenas tardes, desearles un bonito día a pesar del diluvio que están viviendo, a cuidarse, besotes y abrazos, Dayana desde Barra do Juí. No, todavía el diluvio no llegó, pero creo que está en eso. Ya me bajé la app, está genial, la amé, dice Dayana. Es una cosa de loco, la gente queda, le cambia la vida a la gente, la app de Futura es impresionante, bájatela, tanto por Android como por iPhone, por donde sea. Ariel, que estaba saludando, buenas tardes, querido Piero, feliz viernes y buen fin de abrazo grande y pido tema, me dice. Gran abrazo, Ariel. Pierrito, buenas, buenas por acá, el joyero de Solimar en la trabajación y siempre ahí con la Futura. Abrazo grande para vos y toda la banda Futura. Hoy tenemos misa. Gran abrazo, joyero, a toda Solimar. Dale con F.

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el gran sonido de Muse, su producción 2026, sonando, diciendo presente acá en la tarde de la 91.1 Muse, Be With You. A 7 minutos y segundos, ya para las 15 horas, poco más de 18 grados la temperatura acá en Ciudad Futura. Gran abrazo, gran para el amigo Alexis, gran amigo del negro Richard Rockman, reaccionando al son del Peyote Asesino hace un rato. Un saludo enorme, aunque no haya sol, sigue brillando. Vamos arriba, Pierito, un abrazo enorme, gran abrazo, Alexis. La flaca de Atlántida Beach, como loca, el son de Chitaes. Estoy chocha, chocha, decía. Los Chitaes confirmados para la fiesta X, ¿cómo no? 11 de diciembre, Rural del Prado, una cosa de locos. Gran abrazo, flaca. El Bruja, que manda foto acompañado por su vaso de Tanat Cabernet. Me dice, dijeron Tanat, yo hago caso. Sí, sin duda. Salud. Dale con F con doblete de Muse.

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1: La voz de Bambi al frente de Tan Biónica, Tan Biónica sonando en vivo en Vélez, haciendo mil días, diciendo presente acá en la tarde de la 91.1, acá en Radio Futura, acá en Frecuencia Futura. Eso. Gran abrazo gran para el amigo Oscar que estaba saludando. Piero, abrazo grande de los Picapiedras. Buen fin de a todo Auto Rock. Rooster que saludaba. Bueno, Pierito, vamos arriba. Se viene la hecatombe, parece. Estamos a viernes, nos mojamos un poco. Buen fin de para vos y toda la masa futurista. Pedaleando, escuchando la Futu con lluvia. Hola, Piero querido, por fin viernes. Por momentos muy gris, pero qué importa. Ya saboreando un amargo con los Redonditos. Abrazo grande y buen fin de, me decía el pelado de la Carbonera. La amiga Jenny también saludando, siempre presente. Gracias, Piero, por tan buena música y por tu compañía de cada día. Buen fin de para ti, Flia. Gran abrazo, Jenny. Justito salió el sol con ese tema. Vamos arriba, futuristas queridos. Viernes ricotero, me decía Tamara de Colón. Gran abrazo, Tamara.

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Sonando YouTube, producción 2026, adelanto de su próximo álbum, YouTube haciendo Street of Dreams. Pasando 17 minutos y segundos de las 15 horas, 19 grados 5 décimas, la temperatura una cosa de locos. A propósito del clima, precisamente tengo el detalle que me ha mandado Chucho de los Cerrillos a lo largo de los últimos minutos. Se desató el agua acá en Cerrillos, me decía en principio. Ahora paró un poquito y se viene de vuelta, parece. Que no se preocupe la gente por la bondiola, quedó riquísima, tengo que aprender a hacer la rellena. Abrazo, hoy hay misa ricotera, aguante perro dinamita, dale con F, saludos al papá de Lucas y al Guille. Más tarde me decía, salió el sol, se despejó todo, pero para mañana no nos salvamos. Mucho calor, igual prendí la estufa, dice Chucho de los Cerrillos que no se quiere resfriar. Dale con F.

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0: El amigo Gabriel Pelufo y compañía, por supuesto, sonando Los Amigos de Buitres. ¿Dónde sino acá en Radio Futura, sonando Buitres haciendo Ojos? La banda que se presenta el próximo 5 de septiembre en Sitio, que presenta su nuevo álbum Nido de Espinas el próximo 15 de agosto. Presentación inmersiva en el Planetario Municipal, una cosa de locos, ¿eh? Qué lindo que estaría para tenerlo en el Futura Sessions a Gabriel Pelufo, ¿no? Yo creo que sí. Hola, Piero presente, Lucho de Santa Catalina, dale con F, que se bajó la app, quedó como loco. Feliz fin de semana. Claudia, que me decía por Santa Lucía en este momento, manda fotos, cielo despejado. Juan, que decía, ya tengo la nueva app. Genial, dice Juan. Sí, sí. Efectivamente, hay gente que está... que le ha cambiado la vida. Anita, que saludaba, buenas, buenas, Pierito, comenzando el fin de vamos arriba, besos, gran abrazo, Anita.
1: Se llena con el corazón.
0: Y doblete de Wit.

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El gran Paul McCartney, el eterno Michael Jackson, remezcla del noruego Kygo o Kyugu, en noruego, mirá si me escucha Luis el Nórdico, haciendo este 666 que dice presente acá en la 91.1. A 14 minutos y segundos para las 16 horas, gran abrazo, gran para quien decía un lapiero, como le comenté a Mario hoy. Los admiro porque a pesar de los problemas que pueden tener, como todos, siempre con buena onda con toda la comunidad. Muchas gracias, abrazo grande, buen fin del pelado de Bosch. Gran abrazo, pelado. Gracias a vos. Lore, siempre presente, el abrazo. Buenas tardes, Piero Futurista, temporal de lluvia y ahora sol. Buen viernes y mejor fin de semana. Saludos del negro Maxi. A full en el camión, que sea rock, me dice. Manda foto transitando por los caminos de la vida. Embarrados, eso sí. Gran abrazo, negro. A seguir disfrutando de la tarde en la 91.1. Dale con F. Y siempre necesarios, fundamentales, imprescindibles, por supuesto, los Stones, The Rolling Stones y su producción 2026. Sonando The Rolling Stones, haciendo Julius Lova. Acá en la tarde de Radio Futura, acá en la tarde de la 91.1.

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¿Cómo van futuristas? Acá Iván y Agustín al firme. Abrazo grande al Lolo. También dejando su mensaje a través del WhatsApp, a través del 092-727-911. Pablito de Come, que saludaba a Piero. ¿Qué haces? Muy buenas tardes, buen viernes, buen fin de semana acá por la de 11. Y si todo cuadra, seré tu transportador. Disfrutando de la música como siempre. Saludos, abrazos para todos. Gran abrazo, Pablito. Tenés salvavidas, ¿no? La chalana vamos hoy. Alfred Rock, que me decía buenas tardes, Pierito. ¿Cómo está para un doblete de The Cars que sonaba hace un rato? Gran abrazo para Alfred Rock. Abrazo grande, Piero José de Neptunia, también saludando, por supuesto, el abrazo para vos y para Alberto, que estaba pidiendo tema El Grito de Pierito. Buen fin de nos deseaba. Buen fin de para vos, Alberto. Dale con F. Ah, sí, sí. Con doblete de Andrés Calamaro. Andrés Calamaro haciendo Tres Marías. Y vos dejando tus mensajes a través del 092-727-911.

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Ahí está Flea haciendo, jugueteando con el bajo, sonando los Red Hot Chili Peppers, por supuesto, haciendo Aeroplane, temazo, que dice presente donde sino acá en la 91.1. Y gran abrazo, gran para Rosmarie, que estaba saludando. Hola, Piero, querido, ¿cómo estás? Me decía acá con la foto a toda música, vos dale con F, gran abrazo, Rosmarie. Pablito de Come me decía ahora, reaccionando al son de Calamaro, Andrés Calamaro para Martincito de Come, se va a poner como loca la comadreja. Pierito, buenas tardes, acá La Oreja en el 167, mandale saludos a los jueces que hicieron ayer la Inter contra el FHZ. Me siento robado, abrazo cohetero. Hola, Piero, mandale un beso a Tati de Leopoldo Gross, que se bajó la app recién. Es futurista, me dice Javier de Juana la Loca. Gran abrazo para Tati. 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Y sonando Pearl Jam, haciendo Wreckage. 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

Sonando los amigos de Vagos del Sur. Vagos del Sur haciendo Huérfanos. 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El Mampara, que mandaba foto con su perra Burbuja en brazos, me decía: muy buenas tardes, Piero querido, volviendo de Santa Catalina por bajo la Petiza. Qué viernes bipolar, pero hermoso de temperatura. Se fue la lluvia y explotó el verano. Dejo saludo para todas, para todos, y nos vemos luego en el Pase y la Ricota. Buen fin de a todo, Autorock y Futura Sessions, con el querido Cari. Gran abrazo, Mampara. La verdad que tenemos 20 grados 7 décimas. Cuando explote esto. Sea como sea, siempre a pura música. 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

Sí, sí, la voz de Juan Casanova al frente de Suma Camerata, en este caso, recreando Legia Urbana. El recuerdo para el eterno Renato Russo sonando Indios. 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Germán, documento que termina en 317-7. 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Gabriel, documento que termina en 358-7. Y Mónica, documento que termina en 252-4. Mónica, 252-4. Germán, Gabriel y Mónica, felicitaciones. Van directamente con su documento y con acompañante, por supuesto, directamente por la boletería.

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la gran Miley Cyrus, recreando a la vieja y querida Debbie Harry, recreando a Blondie, versión en vivo para su versión de Heart of Glass.

Gracias por los vagos, Piero querido, me decía el son de los vagos del sur. Saludos, Oski Flet. Cadete Árabe que decía buenas tardes, Piero, ¿qué pasó? Y arrancamos con frío seguido de terrible chaparrón y ahora de remera. No quiero tratarlo mal, pero está re loco el tiempo. Buen fin de semana para vos, Cadete Árabe. El Pela 617 me decía, Pierito querido, ¿cómo andás? ¡Qué viernes, qué locura, descansando! Metemos también sábado y domingo. Abrazo grande, a disfrutar del fin de semana. Buen fin de semana para vos y para la masa futurista. Gran abrazo para vos, Pela.

0: Nada para vos.
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El gran abrazo gran para quien dejaba su mensaje a través del 092-727-911. Pierín, qué día de locos, acá andamos recorriendo las calles en el taxi, siempre con la foto, vamos arriba.

Medicamentos porque estoy recién amputado de una gamba. Él se llama Felipe Parceriza, de parte de su hijo, el Mauri de Pando. Gran abrazo, Felipe. Gran abrazo, Mauri. 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

6 de las 6, grandes abrazos, grandes, tengo un montón todavía de abrazos, me va a quedar alguno pendiente, el abrazo para el negro Richard Rockman, para Luis que decía un golazo la app nueva, y encima Response con el iPad, está, claro, se adapta al iPad, una cosa de locos, Cristian que estaba reaccionando el son del indio, el que abandona no tiene premio, Valleccio que era de la Plaza Lafona que también se estaba por bajar la app, la nueva app. Jonathan saludando, Piero, buena tarde desde hace horas por escribir, gran abrazo Jonathan. El amigo Nacho bajó la app. Salo Ricota, que anda por la 468 esperando el momento ricotero. Le dije, capaz que nos cruzamos, pero no, va para el otro lado. Emilio del taxi, que me decía, bueno, Pierito, se vino los FU, en febrero estamos ahí, pide tema. Pablito de Come, que manda foto de niño con Sergio Glatley, un compañero nuestro de grabaciones, que es una cosa de locos, que tenían 2 años. Luis, saludando y mandando saludos, por supuesto, para Josefina la buitrera, para Ana y para Agustín, el gran abrazo para todos, para todas. Buenas tardes.

0: como están, pobre.
1: Casinares, lo noto que está... ¿Qué le pasó? Está como con un tono oscuro en la barba. ¿Qué se hizo? ¿Cómo quedó? Mirá, parece...
2: 10,
1: parece.
2: Eminem parezco.
1: Eminem, sí, Eminem también.
0: Y tengo barbería ahora.
1: Ah, no me digas.
0: Claro.
1: ¿Y pasó por la barbería y se la pintaron?
0: Sí, sí, te voy a llevar. Sí. Mañana podés ir, abre a las 11.
1: Hay varios colores. Puede ser aurinegra, por ejemplo, para odio del reja de come que está escuchando. No me digas, ¿sí que se la tiñó?
0: Mañana te paso a buscar y vamos, le caemos.
1: Ah, bueno, vamos.
0: Yo me tomo un cafecito ahí.
1: ¿Está abierto mañana?
0: Sí, sí, me hago las uñas mientras vos te...
1: ¿También se hacen las uñas? Y qué bárbaro, hacen todo.
0: Sí, sí.
1: Ah, bueno, fantástico. ¿En dónde es? Me dijo, perdón que no le...
0: Es en Garibaldi y General Flores.
1: Garibaldi y General Flores. Ah, bueno, bárbaro.
0: Ya cruzamos así, ya después ya sí. Levantamos el almuerzo ahí en la principal.
1: Ah, porque usted tiene todo por aquí. En la zona está copada.
0: Y es mi territorio.
1: Es su territorio, sí. Qué bárbaro. Bueno, Gallinares, ¿qué se viene? Tenemos una serie
0: si
1: de
0: Si querés
1: shows.
0: De tarde podemos pasar por la torreta y te muestro.
1: También... Mañana veo que vamos, no sé, se vino la tormenta, supuestamente tiene la torreta, ya la tiene la tiene amurada porque
0: está burleteada.
1: Sí, más que burleteada, va a haber que amurar la torreta.
0: Te puedo mostrar los burletes.
1: ¿Cómo no? Bueno, sí, tanteamos el burleteo, ¿cómo no? Gallinares, se viene mucho show, mucho festival, mucha cosa
0: por
1: delante. Vieron los Foo Fighters, vio, la gente también está como loca que se vieron en febrero. Tenemos la fiesta de la X.
0: La fiesta de las fiestas.
1: Que van a estar los Chitaes.
0: Exactamente.
1: Lo
0: ¿Y quién invita?
1: ¿Quién invita?
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1: Mire usted. Así que también vamos a estar en la fiesta de la X.
0: Sí, vamos a estar.
1: Con el Peyote. Bueno, por ahora todavía no está completada, por supuesto, la grilla, pero tengo entendido que ya el próximo lunes van a estar las entradas en venta para allí, para la Rural del Prado. ¿Qué más tenemos? Bueno, de todo un poco.
0: De
1: hoy,
0: todo.
1: Cumpleaños de Daniel Ash hoy. Yo quería 2 horas de Bauhaus para...
0: Está brava.
1: O sea, unos temas bien bajón, así tipo Rohypnol.
0: Cuando... Me hiciste acordar al enano.
1: Sí.
0: Cuando estamos en la columna del Gnomo Floreal, que era un espacio que psicodélico y todas las cosas que le gustaban a Gustavo Martínez,
1: uh-huh.
0: Estábamos hablando de Bauhaus y me empieza a hablar de cada integrante de la banda. Y cuando llega el turno de Daniel Ash, que es el guitarrista, ¿no? Tocaba el saxo también.
1: Uh-huh.

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1: ¿Llamaste?

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acompañando nuestra imagen en redes. 092-727-911, si te pinta, te comunicas arroba Radio Futura 911, arroba Rock Boulevard, el del programa, el del momento ricotero, el mío, mi cuenta personal de Instagram, mario.gallinares. 2 minutos nos separan para que ya sean las 19 horas. Linda previa que tuvimos, me mató el amigo. El payaso rico, Tita, nana.

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1: Hola, Marito. Vamos arriba a la ricota. Soy Emita la Ricotera. ¡Woo!
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0: Mario, mandale un beso a mi amor Moni. Siempre me espera con el momento y el mate, mandan foto.
1: Y unos pelusas cuidando el jardín.
0: El saludo para Anita. El saludo para Mica. El saludo para Tilio. José de Neptunia.

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Marito acá abriendo la casa de mis viejos en Punta Negra. Después de meses, había más hongos que en Margat. Abrazo, el pela. El pela de buceo. Mortal. Qué tema de Cross.

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0: que está full con la radio. Buena misa para esta hermosa ciudad futurista. Acá estoy estrenando la nueva app. Qué grande todo esto, amo, gracias. Soy Gisette. Mario, ¿dónde queda la barbería? Voy mañana.
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5 minutos para las 20 horas. 21 grados la temperatura. Mario, mira a mi hija María. Acá ya está escuchando la ricota, 3 días de vida. Mandale un abrazo al tío Ro, por favor, Marito. Felicidades. Mario lo pintó mate, Rambla. Pato salva a Danilo. Ah, pero estamos todos. El saludo para Jenny, agradeciendo por Skype. Besos para la Doc. Gracias, Jenny. Mario, un gran saludo a mi hermana Lucía, que hoy cumple sus jóvenes 46. Vamos arriba, Leti.